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1: Ahora seguimos con...
2: ¿Perdón? Sí, disculpa, me estuve pensando en eso de la pregunta antes de que empiece la tanda de qué pasa en un cine si se corta la película.
1: Bueno, A, la mayoría se calienta. Los que están en pareja son los que se calientan. B, el acomodador dice, muchachos, se cortó la peli, taza, taza, cada uno en su casa.
3: No, pero no, ¿cómo? No puede ser.
1: Entonces los de la primera fila inician una batalla campal después de choque. Y los de atrás contraatacan revoleando butacas. Los del medio intentan huir desesperados, imagínate, pero mueren tropezados con los escalones de los costados. Todo esto de repente, ¡pum! Se prenden las luces y todos se le queman los ojos. Por el encandilamiento, ¿viste? Entonces como no se ven, disparan por choque y bombardean butacas entre ellos y en el medio del despelote... Y llega la policía y dispara gas lacrimógeno. Pero como todos tienen los ojos recontraquemados, el gas ataca a los mismos policías que empiezan a gritar. ¡Ah, Willy, se me quemó los ojos! Y empiezan a disparar balas de goma para todos lados, pero la bala tiene cabeza explosiva. Entonces empieza a explotar toda la pantalla, se prende un poco todo el cine y parece que todos se van a cocinar y cocinar. ¡Ah! Hasta que de repente...
4: ¿Qué? ¿Qué? ¿Qué? ¿Qué pasa?
5: Ah, no sé, porque ahí fue cuando se cortó la película. ¡Ufa!
6: Thank you.

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Buenas. Dale, dale, dale, dale. Bienvenido, bienvenida. 9:16 de este jueves 23 de julio del 2026. Bienvenido, bienvenida. A la mañana del Azur, bienvenido, bienvenida. A Info Berizo Radio. Mi nombre es Marcelo Marcigano, desde aquí hasta el mediodía, si usted me deja, si usted me permite, si usted quiere, le voy a estar haciendo compañía, intentando, tratando, como lo hacemos siempre, de contarle y explicarle todo lo que pasa, todo lo que acontece, aquí en la región, en la provincia, en el país y en todo el mundo, a través del 105.1 en el dial. Sí, nos lleva de un lado al otro. O más fijo, más estático, si quiere. A través de nuestros canales en Facebook y en YouTube. Somos Radio Sur 105.1 Berizo. Para estar en contacto, para estar comunicado, para estar cerquita, para que usted diga, cuente, hable, opine y lo que quiera a través de nuestro WhatsApp. 221-507-0217. Repito, reitero, 221-507-0217. Temperatura para esta hora de la mañana, salió el sol en la esquina de mi casa, vamos. Sí, sí, si miras por la ventana, sí, después de tantos días, salió el sol. 7 grados 5 décimas, no, eso no significa que tengamos 20 grados, no. 7 grados 5 décimas. De 9 a 12, la verdad. La sensación térmica, 6 grados 7. La humedad toda encima, 100%. La presión de 1021 hectopascales. Vientito, ahora, del sudeste, sí, como le dije. Y una máxima para hoy que va a andar en los 12 grados. Es decir, con alguna nube, la mayor parte de nube, le digo. Sí. Y el solcito ese tema ahí va asomando, va arrimando. Así va a estar el día. Este día jueves, bienvenido, bienvenida. ¿Cómo le va? Le dije, ¿no? 221-507-0217. Para estar en contacto, para estar comunicados. Bueno, que tengan que saber en el ahora, en el ya, en el voy a ver. Bueno, atención, Berizo en este caso, gente de La Plata. Corte de luz programados para la mañana de hoy, según lo que cuenta la gente del app, es lo que te tengo para decir urgente. En La Plata arrancaban a las 8, seguramente esto siempre va una horita retrasado, va a arrancar por ahora. En Berizo arranca a las 9, si no te tocó, te va a tocar de 9 a 15 horas. En La Plata de 8 a 14. En La Plata, zona de 12, 47, 48, ahí, pleno centro. Si vas al centro de La Plata, vas a ver muchos locales medio oscuritos, porque tiene que ver con corte de luz, grupo electrógeno y todo, en la zona de 11, 12, entre 47 y 48, toda esa zona. Y en Berizo, de 9 a 15 horas, 140, de 140 a 160, 20 cuadras, de 140 a 160, de 13 a 19. ¿Estamos? De 140 a 160, sí, 141, 42, 43, 44, hasta 160, y de calle 13 a calle 19 es lo que va anunciando del APA. Eso es lo que te tengo ya. Eso era del ahora, vamos, dale, rápido, que tenés que saber. Me cortaron la lumanca, hijo. Según la gente del app, es para mejorarte y para hacer maniobra segura. No sé si tanto, pero bueno, yo te quiero contar si te cortan la luz. Tiene que ver con eso. Bueno, bienvenida, bienvenido. ¿Ya estamos sacándonos el mundial de encima? Oh, mira. ¿Nos quedó? Vamos, charlita de la mañana. ¿Tienen ganas? Bueno, va. ¿Qué tengo por acá, chocho, prendido? ¿Qué es lo que tengo prendidito por acá?
que lo tengo doble. Ahí está. Ahora sí. 9 y 21 minutos, charlita de la mañana. Sí, me cansé, me harté. No, no pienso que sigamos con el tema de la noticia nacional. Sí, ¿cuál es la noticia nacional? La de todos los medios, la de la campaña anti-argentina y todo lo que tiene que ver con el racismo, con... Oh, me hartan. Desde Samuel Jackson hasta Rosalía, ya está, ya es como mucho, ya fue, loco. ¿Qué? ¿En serio tenemos que andar explicando los argentinos no somos racistas? Última explicación del caso que doy. Usted ponga témpera blanca y témpera negra a la derecha. Y témpera blanca y témpera negra a la izquierda, haga dos grupos. Y váyase, 200 años. No uno, no dos, no tres. 200 años, váyase. Y usted vuelve. A los 200 años, a la izquierda hay témperas grises. No hay ni blanco ni negro, hay grises. Y del otro lado, de la derecha, hay blancos y negros. ¿Cuál de esos dos países usted cree que, o cuál de esos dos grupos usted cree que es más integrador? Claro, que tiene grises. Bueno, eso pasó en este país. Hace 200 años dejaron un grupo blanco y un grupo negro. Salimos nosotros. Un color té con leche. Porque se mezcló, los blancos y los negros se mezclaron y salimos nosotros. Medio morochongo. No llegamos a ser blanco, no llegamos a ser negro. Somos una cosa marrón, té con leche, si usted quiere. Quedamos acá, porque nos mezclamos entre los blancos y los negros, nos mezclamos y salió esto. Y del otro lado, sigue habiendo blanco y sigue habiendo negro. Y ahora resulta que los que después de 200 años siguen teniendo blanco, siguen teniendo negro, vienen a nosotros y nos dicen, ustedes son racistas. Y mi respuesta es, ¿por qué no te va un poco al demonio, flaco? ¿Entendés? Pues estamos discutiendo una cosa que no... Pero lo dijo Samuel Jackson. Ok. Qué buen actor, Samuel Jackson. Y listo. No tengo ni la más perra idea de qué es la vida de Samuel Jackson para tener la moral para venir a decir cualquier cosa. Nada. Que se ocupe de su país, Samuel Jackson. En su país, Samuel Jackson tiene... Todavía en algunas ciudades, baño para blanco y baño para negro. Bueno, en la Argentina no hay. Todos vamos al mismo lado a hacer pipí, maestro. Acá, cuando usted entra a un boliche, no le dicen nada. Acá, cuando usted viene de afuera, usted venga de afuera. Y una vez que viene de afuera, Samuel, váyase a la UBA, por ejemplo, o a la Universidad de La Plata. E intente anotarse. ¿Sabe qué? Lo van a notar. Nadie le va a decir, usted es extranjero, usted como puedo, usted negro. No, lo van a notar. Y si usted tiene un accidente en la calle, va a ir una ambulancia. Y lo va a llevar a un hospital. No le van a preguntar si tiene plata, si no tiene plata, si es blanco, si es negro, si nació acá, si no nació acá. Lo van a curar primero. Y después le van a tomar todos sus datos y no le van a cobrar nada. ¿En su país pasa? ¿No? Bueno, listo. No diga nada de nosotros. Digo yo para no darle tanta pelota a todos estos tipos. No, porque esto tiene obviamente un motivo. Yo ya lo he dado varias veces, se ha dicho. Esto culpa. Ayer la escuchaba 2 minutos, me tomé para escucharla a Lemoyne. Hoy dije, ¿viste cuando tenés la sensación de una estupidez va a decir? Bueno, según Lemoyne, esta es una campaña rusa, iraní, de los woke, antioccidental, reforzada por grupos cubanos. En serio, dijo esta estupidez. Entonces, no es que somos racistas, tenemos estúpidos en el gobierno. Discúlpeme, Samuel Jackson, mire,
El problema no es que somos racistas, tenemos estúpidos en el gobierno. Estamos pagando el impuesto al estúpido con todo esto. Bueno, ¿qué quiere que haga? No, no me voy a poner a volver loco. La próxima elección tendremos que elegir un poco mejor, para que no nos toque diputadas como Lemoine. Pero bueno, ¿qué quiere que haga? Ahora, me niego a seguir discutiendo entre nosotros si somos racistas o no. Me niego a tener que explicarle a un hermano colombiano, un hermano venezolano, un hermano ecuatoriano, un hermano peruano, un hermano uruguayo, un hermano brasileño, a un hermano chileno, a explicarle cómo es la Argentina. Me niego. Porque ya saben cómo es. Y si no saben, vengan. Que acá lo vamos a recibir. Que todo lo que tenemos acá, que la discusión en la Argentina siempre fue con los tipos que querían cobrarle a ellos. De hecho, aprovechando la volada, ya hay un diputado libertario que presentó en el Congreso de la Provincia de Buenos Aires una ley para cobrarle a los extranjeros. Y ahora, claro, en el medio de todo este quilombo, en el medio de todo esto que está pasando, en el medio de las broncas que hay, va a haber mucha gente que dice, sí, casi que somos discriminadores, cobrales, cobrales. Sería una torpeza, una estupidez. No. No, tenemos que seguir siendo nosotros. ¿Por qué? ¿Por qué vamos a cambiar? Porque cuando vos vas a esos países no te atienden. La mayoría de los que dicen eso no fueron a esos países. La mayoría que me cuentan eso no cruzaron las 10 manzanas que rodean su casa nunca. Pero ellos salen y dicen que en otros países no se hace. Entonces, nada, es una discusión insulsa, tonta. Yo prefiero que discutamos otra cosa. En la mañana nos vamos a ir metiendo, pero bueno, acá tenemos, esto es lo que hay, esto es lo que se ha fomentado. ¿Desde dónde? Y desde errores propios, desde un gobierno que se autopercibe sionista, el más sionista del mundo. No hay, hey, no hay nada más discriminador en el universo que la comunidad sionista, ¿eh? Si sos sionista sos bueno, si no sos sionista sos malo, básicamente es eso. El sionismo es la contrapartida de lo que fue el nazismo, pero del otro lado. No, Marcelo, ¿cómo vas a decir eso? No, digámoslo de una vez. El sionismo no quiere nada que no sea de su raza, de su especie, de su forma, de su... Se manejan entre ellos, conjugan entre ellos, quieren un país para ellos, toman territorio, el nombre de ellos. No es muy difícil, ni muy diferente a lo que sean los otros. Bueno, tenemos un presidente que se autodenomina y autopercibe, el Terian que tenemos, como el presidente más sionista del mundo. Lo dijo él hace pocas horas nada más. Bueno, estamos recibiendo del mundo lo mismo que damos. Estamos recibiendo a los españoles. Ayer veía una imagen.

iba a ganar el mundial, que Yamal valía nada, y qué sé yo cuántas cosas, y había una nena en un balcón con una bandera española, y los argentinos que estaban abajo la reputearon. Entonces, estamos recibiendo parte de lo que algunos de nosotros, de los de este lado, hicieron. Y todos te representan, no te representan. ¿Es el fin de los mundos? No es el fin de los mundos. Hoy, reitero, estamos recibiendo lo que damos. No es mucho más allá. No va mucho más allá. Ahora, eso es lo importante que tenemos para estas próximas horas. No, creo que ya es una discusión hasta insulsa, hasta tonta. Que se terminará pronto, qué sé yo, con alguna cuestión. Con alguno terminará esta discusión estúpida. En algún momento se va a terminar. Se va a terminar porque los hechos no se corresponden con lo que está con lo cierto. Entonces, nada, se va a terminar. Va a salir un español, como el último que estuvo en Boca, a decir, che, miren que yo viví 2 años en Boca, jugué en Argentina, mi familia se crió ahí y lo que recibí un amor, la verdad, no jugué casi nunca, viví lesionado, los tiempos me pagaron, me trataron muy bien, fui ídolo sin jugar, imagínate. No, pero cuando soy una persona, oh, mirá, saldrá una persona como una, decir, tirar diluyendo. Ahora, acá tenemos la hipótesis, bueno, estamos discutiendo todo esto para no discutir cosas más importantes, y es muy probable que esto sea aprovechado por un montón de gente, y entonces vienen las teorías conspirativas del mundial y todo lo que pasa en el medio, qué sé yo. Nada, perdimos, salimos segundo en un mundial. ¿Es la primera vez que sale Argentina subcampeón? No. ¿Duele? Sí, un rato. Ahora empezamos a sufrir por lo nuestro. Los hinchas de Independiente, de Racing, de Boca, de River, San Lorenzo, de Huracán, de Gimnasia, de Estudiantes, de Talleres, de Belgrano, de Rosario, de Newell's. Y empezamos a sufrir por lo nuestro futbolístico de acá. Y bueno, ya está, listo. Lo del mundial ya pasó. No tiene mucho más sentido. A mí me preocupa mucho más que vamos a discutir acá. Yo venía hablando con un amigo que viene haciendo una campaña denodada hablando de la unidad del peronismo. Venía hablando con un colega que no está ejerciendo en este momento, como es David Ceja. Recién me lo crucé, mando un abrazo a su familia, no a él. El muchacho que... Nos sentamos juntos para discutir nada más. No, mentira. Pero David viene desde sus redes y qué sé yo, proponiendo esto de el peronismo se tiene que unir sí o sí, si no va a ganar Milei, el peronismo se tiene que sí o sí, si no va a ganar Milei. Y entonces hoy me lo cruzo, me frena, qué sé, cómo anda, la charla de siempre, la familia, el laburo. Y me dice, ¿qué opina de esto? Digo, ¿de qué? ¿De cómo vamos? ¿Qué sé yo? Le digo, casi que no tengo tiempo para andar opinando de esto. Digo, no me está alcanzando el tiempo como para la opinión. ¿Eh? Vengo medio corriendo. Me dice, pero nos tenemos que unir, ¿eh? Si el peronismo no se une, me dice, estamos fritos. Y yo lo miro y le digo, es muy probable. Es muy probable que esto que digas sea cierto. Ahora, ¿para qué nos unimos? ¿Cuál sería? Bueno, pues tenemos que unirnos. Le digo, mira, yo creo que hay que hasta acá lo único que vienen discutiendo son puestos. Y esto lo digo para todos los sectores políticos. Las únicas discusiones que hay hoy en la mayoría de los partidos políticos de la Argentina es por puesto. No me salte, salta milonguita, vos que estás del otro lado, que sos del Partido Popular del Pueblo, de vos, 3 votos juntas, pará, dale, seamos serios. Los partidos importantes de la Argentina, los que llevan, los que marcan el paso, lo único que están discutiendo son puestos. El problema, la problemática de la

Libertad Avanza dentro de su tropa, de su fila, es por puestos. No es por ideas, no es por ideales, no es por transparencia. Milei o Karina Milei no está discutiendo con Santilli ni con el Toto Caputo. Ideales. Discuten los puestos. ¿Y quién tiene más poder? Que en el barrio sería quien la tiene más larga. Discúlpeme que lo ponga así, pero es una manera que nos vamos a entender. La Libertad Avanza está discutiendo eso. Che, ¿y el peronismo está discutiendo lo mismo? No, pero nosotros trajimos acá un convite de 20 propuestas que el peronismo está discutiendo lo mismo. Puesto y poder. No situación. No ideas. No. Puesto y poder. ¿En dónde? En casi todos lados. No, eso no saca que haya grupos de compañeros que por ahí se juntan y tienen una idea. Listo, bárbaro. Pero después cuando eso lo llevas al grupo más grande, termina discutiendo puesto y poder. Y discuten puesto y poder. Ah, no. Ok. El PRO está discutiendo puesto y poder. ¿Qué discute el macrismo con el larretismo, con puesto y poder? Es difícil así unir gente cuando lo que estamos discutiendo son puesto y poder, porque a esa reunión solamente van los que quieren puesto y poder. Los que no quieren puesto y poder, no, pero todos queremos puesto y poder. No, no es cierto. Te criaron en un mal mundo. Yo me crié con gente que no quería puesto y poder. Yo me crié con los Angelitos de Asensi, yo me crié con los Finito Mérida, yo me crié tipo pulenta, de fierro al mano algunos, de gatillar cuando había que gatillar, de pelea revolucionaria, Pipi, pero que nunca quisieron puesto. Que cada vez que venía alguno le decía, vos tenés que estar en la lista, y no, a mí no me digas nada, no, deja. Yo tengo trabajo, deja. No, dale a otro. Entonces, no es que yo me crié con ellos, por lo cual yo vi lo que era no querer ni puesto ni poder. Y soy uno de los que se crió con eso y cree lo mismo. Yo no me den puesto ni poder, no lo necesito, no es mi idea. No, pero todos discutimos. No todos. Yo no lo quiero discutir. Por lo cual, si ustedes van a hacer una reunión para ver puesto y poder, háganla. Háganla sin mí, tranquilo. Yo no quería nada. No es una discusión que a mí me interese tener. ¿Qué sé yo? Hagan la discusión por puesto y poder para ver quién la tiene más larga y cómo se ordenan. ¿La quieren hacer? Háganla. Pero háganla de una vez. No sigan jodiendo con esto. Porque es la única discusión que tienen. No hay otra discusión. Ah, ¿no es cierto esto que digo? Ok. Cuéntenme, en estos últimos 4 meses, ¿cuál ha sido la movida del Partido Justicialista, del peronismo, más grande? ¿Cuál ha sido la convocatoria, la manifestación, sobre qué tema... más grande en los últimos 4 meses? Exacto, no hay ninguna. Ok. Bueno. Puede ser que dentro de esta pelea se les olvidó. Vayamos para el otro lado, porque el PJ, señor, el PJ lo maneja el kirchnerismo. Los que Kirchner, y nosotros somos del ACEL. Somos del ACEL. Ok, vamos del otro lado. Díganme la declaración más importante de los últimos 4 meses, que te levantó el espíritu, el alma y el cuerpo, y dijiste, vamos a agarrarnos trompada, porque el Axel lo dice. ¿Cuál fue? 4 meses te doy, para atrás. Dame la última declaración en donde vos dijiste, ajá, la miércoles, acá se plantó el pibe. Vamos. Convocatoria a marcha, convocatoria a acompañamiento. ¿Cuál es la última? No, arenga, cuando le juntamos la gente para que lo aplauda, esa no. Estoy hablando de posta. Se plantó, hinchado las pelotas el tipo y dijo, soy el gobernador de la provincia de Buenos Aires, convoco a todos los muchachos a partir de hoy a hacer esto. ¿Cuándo?
No hay. Y entonces tenés un problema. Estamos discutiendo puesto y... que no es del interés de todos y que no todos pueden entrar en esa discusión. En esa discusión entra Cagliardi y su séquito y algunos de la periferia, pero... ¿yo para qué voy a entrar en esa discusión? ¿Qué me importa? Porque la discusión debería ser otra. Por ejemplo, que la CGT quiere hacer paro. ¿Vamos o no vamos? ¿Acompañamos los gordos esto que varias veces nos han traicionado o no acompañamos? Y si acompañamos, ¿nos paramos 3-4 cuadras antes como hacemos siempre y nos sacamos fotos? ¿O vamos a fondo? ¿O vamos hasta las primeras filas y recibimos palo? Es una discusión interesante. ¿Cuál es la bandera que llevamos? ¿La tradicional? ¿La de trabajo, pan? ¿O llevamos otras banderas? Bueno, esa discusión no está. Y entonces te dicen, porque vos no querés venir, qué sé yo, al PJ o a... vos no querés venir a nuestras reuniones. No, porque no me interesa lo que discutí. No quiero juntarme para ver si hacemos una kermés pasado mañana. Me parece bárbaro que haya kermés a beneficio, actos a beneficio, cosas a beneficio. Me parece fantástico, nosotros también lo hacemos. Está muy bien, pero no puede ser esa tu actividad. Eso es el complementario, no tu actividad. Bueno, lo han tomado como actividad. Y entonces vas a esas reuniones a discutir quién hace los pastelitos el miércoles porque queremos ser solidarios con todo lo demás. Que acá la compañera no tiene trabajo. No, no, ya hemos elegido a alguien idóneo. Perdóneme, compañera, le vamos a dar trabajo pronto, ¿eh? Pronto, cuando Axel gane, usted va a tener trabajo. Mientras tanto, no, hemos traído, les presento, ella se llama Lili Pili. Lili Pili no es de acá. No, no, no. Bueno, no importa. Lili Pili es nuestra nueva compañera, ¿eh? Termina el acto, van con Lili Pili y todo. Bueno, felicitaciones. ¿De qué barrio sos? No, yo soy de Capital Federal, dice Lili Pili. Y entonces nos damos vuelta a todo y decimos, che, pero la compañera era de Caberizo, ¿por qué no la ponemos esta? No, no, porque Lili Pili es la mejor. Y entonces te dan ganas de no ir. A la próxima reunión dejas de ir. Porque mucha gente va, porque tiene necesidad de estas reuniones. ¿Para qué carajo va a ir si no? Por convencimiento. ¿Convencimiento de qué? ¿Cuál es el convencimiento? Fabián Cagliardi abrazó más libertario que Milei. Con Del Curto, con la otra que vino, Larieto, con Luna, con Coso. Se viene abrazando la época de Chincota, de la transición de Chincota al PRO. Ahora es ultra K, cuando era ultra coso. Ultra, lloraba con Macri, te decía Chincota. Después lloraba con Cristina, ahora llora con Axel. Bueno, dejen de dar discursos que esa piba se me va a deshidratar, loco. Entonces, Cagliardi, te abrazaste con más libertario que Milei. Y después los traidores son los que no te siguen, déjate de embromar. Los que te dicen, che, no está bueno abrazarse con Arieto, que dijo que los belicenses eran todos chorros. La que dijo que Merizo se... Y esos son los malos. Bueno, no, no. No, no va por ahí. Me llamás, me convocan a una reunión para sentarlos a todos en esa reunión y decir, bueno, compañeros, aquí estamos todos reunidos para seguir a nuestro comandante general. No, si no veníamos a discutir reuniones y estamos siguiendo y ya aplaudimos de pie para ahora. Pero pará, Pipe, déjame sentar, dame un mate, mimame un cachito, pregúntame cómo me va, algo mínimo. Y entonces, para mala suerte de mi amigo David Ceja, que viene promoviendo la unidad, la unidad, la unidad. Yo esta mañana medio se la tiraba abajo y le decía, ¿pero para qué? ¿Y de qué forma?
Porque si no vamos a seguir discutiendo si somos racistas o no somos racistas, es una discusión estúpida. Muchachos, no hay ningún país en el mundo. No hay. Salvo que sea africano el país, no hay ningún país en el mundo que en su billete tenga a una persona negra. Negra, ¿eh? No de color. Estoy cansado de decir de color. Ay, es una persona de color. De color soy yo. Que cuando me ahogo me pongo azul, cuando me da fiebre me pongo rojo, cuando estoy andando mal del estómago me pongo amarillo o verde. Yo soy de color. Me cambia el color a cada rato la piel. La otra es una persona negra. El color ese se llama negro. Es una persona negra. Afrodescendiente, ponele. ¿Querés que te diga afrodescendiente? Te digo. Pero yo lo de negro no lo digo denigrante. Lo digo de realidad. Y lo digo de cariño. Porque el negro es mi amigo. Con el blanco me limpio, decía mi abuela. No, muy mal educada mi abuela. Mi abuela que le decían... Ay, porque un día entró una de mis primas, de mis tías, y dice, ay, yo no sé, estos negros. Mi abuela, ya conté, viene de descendencia india. La Juana venía por ahí. Y entonces mi abuela solía decir, mirá, querida, con el blanco me limpio por el papel higiénico. No, una maleducada. Mi abuela era terrible. Así salí yo. Pero... Pero dejemos de discutir esa tontera. Vamos a discutir la otra. ¿Qué quieren hacer? ¿Cuál es el horizonte? Vamos con Axel, porque Axel. Bueno, vamos con Axel. Es el mejor candidato que tiene el peronismo hoy. Sí, es muy probable. ¿Va a haber otro? Por el momento no. Y no, si no se larga ahora, no va a llegar. No, pero en serio, no la tontera. En serio. Si no se larga en serio, no va a llegar. Ajá. Pero para seguirlo, ¿qué es lo que estamos siguiendo? Entonces, en vez de gastarle tanto tiempo a esto que estamos hablando, de si somos negros, si somos blancos, si somos racistas, si no somos racistas, digo, los partidos políticos, todos en su conjunto, el radicalismo también está todo desarmado, no sabemos qué carajo hacen. Los senadores y diputados del radicalismo van y votan con Milei. Cuando vos venís a Caberizo y hablás con los radicales de Caberizo, no hay nada más lejano de Milei que los radicales de Caberizo. Lo digo porque he charlado con muchos de ellos, me los cruzo cada tanto, hablo. No hay nadie más lejano a Milei que, qué sé yo, que Villachodo, que muchos de estos pibes, porque me los he cruzado en distintos momentos, he charlado, yo, de la gente de la MUVE, Jimena Carabajal, que me parece una concejal muy potable. Y vos charláis, no hay nada más lejano de Milei que todo eso. Pero cuando vos vas a la respuesta del radicalismo a nivel nacional, aquellos están. Entonces, ¿sabés qué necesitamos? Sentarnos todos en una mesa y decir, a ver, ¿para quién está de allá, quién está de acá? Porque hay una allá y una acá, que no tiene que ver con el color de piel, que tiene que ver con las ideas. Pero claro, el color de piel parece lo peligroso. Vos te vas alejando de los negros. Ves a un tipo así como yo con gorrita de noche y sabes que te tiemblan las patas porque es un negro con gorrita. Papá, si va a tener buzo, te haces pipí encima. Porque nos asusta más el color de piel que las ideas. Y el problema acá lo estamos teniendo con las ideas, no con el color de piel. Argentina no es un país que tenga problemas con los colores de piel. Estamos teniendo muchos problemas con las ideas. Y con los chorros. Y con los delincuentes. Y con una oposición que no se termina de definir, que lo único que está discutiendo son puestos. Pero que no arenga a su gente a resistir. Nosotros somos la resistencia. ¿La resistencia de qué? Si no hay discurso. La resistencia resiste sola, el pueblo está resistiendo solo, nadie le está pidiendo al pueblo que resista, ni siquiera le están diciendo para qué tiene que resistir. Entonces faltan discursos, faltan acciones, falta. Y mientras tanto Milei va avanzando. Y te vende a una diputada que hoy dijo que todo este problema del racismo en la Argentina es porque los rusos, los iraníes,
los chinos y los anti-woke occidentales, junto con las reservas que quedan en Cuba y en Venezuela, se han infiltrado en la Argentina con el racismo. Sí, si le pegás una patada en el túnel, no pasa nada, Pero esa es la teoría. Para no discutir ciertas cosas. Muchachos, cuando dejen de discutir los puestos, llamen. La unidad se da si por lo menos podemos discutir algunas cuestiones. Chiquitas. Por ejemplo, no achicar cultura. Ah, pero ya lo hiciste. Eso no había que discutir. Ah, estamos en problema. Bueno, si se te ocurre otra brillantez, nos llamás. 9:51 de la mañana. Ay, qué parecido este perro al otro perro, y me dice que es de distinto dueño, mire.

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10 y 20 minutos de la mañana. Córtelo, ya sabe usted. Sepa que le voy a explicar si usted ya sabe más o menos, ¿no?

Pero ella decía así. Les dije 10 y 18 minutos de la mañana, 10 grados la temperatura, la térmica cerquita, 9 grados 1. El solcito que amaga, que te sale, que un ratito está lindo. No está feo, feo el día, ¿eh? La humedad del 98%, la presión de 1021 hectopascales. Vientito del este, sí, pero no trae lluvia. A 8 kilómetros por hora, visibilidad perfecta para una máxima que andará en los 12 grados. 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Bueno, mensajito a ustedes al 221-507-0217. Ahí vamos, nos vamos acomodando nuevamente en la mañana con un montón. Che, seguimos con el quilombo de del gas. Sí, no hay gas, no hay gas, no hay gas. Es como acá en la región, muy complejo. Esta mañana se volvió a complejizar y eso que no bajó demasiado la temperatura, nada. Pero, bueno, en el medio de todo lo que está pasando, seguimos con esta largas filas, largas colas, allí sobre todo en el Puente Roma, un poquitito también allí en la 18 y 162, en la estación de servicio que ahora es Puma. También complejo con esto que es que no hay para todos, o hay medido para todos, que es otra de las cuestiones. El tema del gas. Por un lado, en el Puente Roma ya desde hace rato los muchachos se han vuelto a organizar con tener expendedores solamente para taxis y después uno para particulares. Pero la cosa, si cola tenés que hacer igual. En el caso de la Puma, bueno, hasta donde hay, hasta donde llegan. Esto tiene que ver con que hay contratos diferentes. Depende el contrato que tenga cada estación de servicios con YPF, tienen prioridad o no para el gas. En el caso de esta región, La Plata, Berisso, Ensenada, la de Puente Roma, en la que está en la portada, en la división entre Berisso y Ensenada, es la que tiene un contrato de abastecimiento pleno. O sea que cuando no hay en las demás, en esa hay, y entonces se arman las largas filas, como las de esta madrugada nuevamente, largas filas, y las otras tienen cupo limitado. Le dan de vez en cuando alguna, la 18 tiene un contrato que es hasta agotar, tiene un cupo diario, que es, bueno, yo te vendo esto y es todo lo que tenés. Y así de complejo está el tema del gas. ¿Por qué esto es importante? Bueno, por los autos de servicio, nada más ni nada menos. En Berisso debería repercutir, no es siempre así, pero debería repercutir solamente en taxis. Solamente en taxis. En Ensenada, bueno, tienen taxi, tienen remis, tienen Uber. En La Plata lo mismo. Y hay un montón de gente que se queda sin trabajar. Y reitero, no estamos teniendo días tan frío en donde el consumo en los hogares se vuelva extremo, sin olas de frío extremo todavía,
a esta altura del año. Ya tuvimos alguna tempranito, pero no volvieron, duró un poquitito y no volvieron, por suerte. La cosa estaba brava igual, muy brava. Esto de los contratos firmes como el que tiene hacen el encarecimiento. Es decir, es negocio para YPF y para un gobierno que no abasteció de gas. ¿Se acuerda cuando antes decía, ¿por qué tenemos que traer de Bolivia el gas? ¿Y quién lo pagamos nosotros? Bueno, ahí tenés las consecuencias de no hacer. Ahí tenés las consecuencias de no hacer, de no ponerse serio con estas cosas. Es este. Es este. En el medio también de una situación económica no rara, pero sí alarmante, nos han contado en estos días que el índice de precios, según el INDEC, es 1,9 y teníamos que salir a festejar el 1,9 de inflación. Bueno, no es cierto. Han aumentado en las últimas horas casi todos los insumos que tienen que ver con el alimento. Casi todos, ¿eh? Por aumento del gas, por aumento de la nafta, por aumento del transporte, por aumento de los servicios de luz, de gas. Han aumentado todo. Te dicen un 1,9%, pero cuando vos vas a las góndolas tenés aumentos mucho, mucho más grandes que esto que te está contando el gobierno. ¿Es una realidad? Sí, es una realidad. Porque el consumo masivo, el consumo de todos, el consumo grande, volvió a bajar. Mientras el presidente habla de un consumo masivo que está volando, está volando. Viste que para él todo está volando, es medio estúpido el tipo. Porque, sí, está volando, todo para él está volando. Sí, aflocale el ribotril, pipí, dale, aflocale un poco al clona con cerveza que te está haciendo mal. Está volando, el consumo masivo no está volando en ningún lado. En ningún lado, porque mientras el presidente sale a decir que el consumo masivo está volando, la realidad de los datos muestra al menos algunos detalles que son terribles. El consumo general, todos los rubros, todo, los alimentos, la ropa, el transporte, todo en general, cayó un 2.7% en junio. Y el consumo básico, que es el de supermercados, el de comercios barriales, el que es inevitable, porque zapatillas no te tenés que comprar todos los meses, ropa no te compras todos los meses, pero comida sí, ese cayó 2.1. Y entonces, ¿qué muestra esto? ¿Qué está mostrando? Que veníamos de empatando, y ahora viene cayendo y derrumbándose. Caídas interanuales de año a año de consumo básico, de cosas que para vos son básicas en tu vida, que son peor a la era de Macri. Peor a la era de Macri. Este gobierno tiene peor imagen que De la Rúa y tiene peor consumo que Macri. Ni hablar con Alberto. A pesar de la pandemia. Ahora, mientras el presidente de la Nación sigue diciendo que está volando el consumo, vuela el consumo, los hipermercados cayeron 2.6% interanual en junio. Pero lo de los barrios, el que compras todos los días, el almacencito de la esquina, bajaron sus ventas 2 puntos casi. En las farmacias, para ir a otro rubro, remedios, el consumo quedó más o menos parecido al del año pasado. En los kioscos, que es el que más perdió, los kioscos bajaron sus ventas un 5%. El kiosco es
el que más riesgo corre. La gente no compra golosinas, no compra cuestiones de kiosco. No le da para comprar. La baja de la venta mayorista, o sea, que van a comprar a los mayoristas, bajó un 3,3%. El único que se salvó de la crisis y que tuvo un crecimiento fuerte, obviamente fue el que vende por internet. Ahora, ¿cuánto vendía por internet? Vendía un 2% y ahora vende un 4% o vende un 3%, o sea que aumentó casi un 50%, pero con nada, porque vendía muy poco. Esto como si yo te dijera, acabo de aumentar 300% la cantidad de oyentes. Bueno, ¿cuántos te escuchaban? Uno. Y ahora, cuatro. Aumenté el 300%. Es cierto, en datos parece un datazo. El número me mira y me dice, pero ¿en serio, Marcelo? Bueno, esto es lo que está haciendo el gobierno con algunas de estas cosas. Cuando vos te vas más finito todavía, cuando vas a las ventas en el supermercado, vamos a ver los rubros. ¿Cuáles están bien? Bueno, ninguno está bien. La de alimentos que crece en esta etapa 10, 12%, porque en el invierno hay más consumo de proteínas y qué sé yo, apenas subió un 8%. Pero bebidas, desayuno en general, leche, manteca, dulce de leche, galletitas, lo que sería desayuno y merienda, volvieron a caer. La explicación que dan los comerciantes es

que ya es alarmante. Que ya el tipo no puede, no tiene dónde más sacar fiado, no tiene cómo quemarse más con la tarjeta de crédito. Ahora, a todo esto, el presidente de la nación viene gritándote que el consumo está, que vuela. ¡Volamos! ¡El consumo vuela! A este muchacho va a haber que hacerlo dejar la droga.

0: la tostadora.
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2: Larga la copita, ¿eh? Te va.

temperatura, revisamos, solcito, solcito, solcito. 10 grados la temperatura, la sensación térmica, 9 grados una décima. La humedad, 98%, la presión de 1021 hectopascales. Viento del este a 8 kilómetros por hora. Visibilidad perfecta, para esta hora de la mañana. Dicen que vamos hasta los 12 grados. No parece mucho, pero está lindo el día, está lindo. 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Mensajito de ustedes al 221-507-0217. Allí nos vamos comunicando. Gracias a Claudia, gracias a Javier, gracias a Fabián, gracias a todos los que andan por el otro lado con nosotros, dando una vueltita. Y para contarte sobre las cuestiones solidarias que andamos haciendo. Bueno, ayer finalmente pudimos alcanzar ese techo que queríamos para poder comprar la medicación para esta amiga, muy feliz, muy contenta y agradecida de obviamente todo el mundo, Virginia, por poder haber logrado esto que era tan importante para ella, que era tener su remedio. Ya ayer lo tenía en las manos, pasó foto y todo, muy feliz de todo esto. Y por otro lado, hoy es el último día para hacer pedidos de unas pizzas solidarias. Era una cuestión de pizzas solidarias, porque Lautaro Flamini, seguramente a alguno le suene el nombre, deportista vericense, taekwondista, que forma parte de la selección argentina de taekwondo, viaja este año al Mundial de China, al China Open en este 2026, que se va a realizar en Suzhou, así se llama esta ciudad de China donde se hace este torneo, el China Open 2026, con la selección argentina. Y bueno, obviamente está juntando para poder hacer este viaje. Están vendiendo para esto dos pizzas, una mozzarella, una especial, a solamente 15.000 pesos. Para colaborar con este chico, comunicarse al 221-488-9929. 221-488-9929. Vamos a ver si mañana podemos hablar un ratito, traerlo por aquí, por el piso, un ratito a Lauti, a Flamini, que es uno de los grandes representantes del deporte de la ciudad de Berizo. Si podés hacer un pedido, 15.000 pesos, dos pizzas, al 221-488-9929, una mozzarella, una especial, solamente 15.000 pesos, en este caso por una cuestión solidaria, para juntar, para que este muchacho pueda participar de este torneo tan importante con la selección de taekwondo. Grandes representantes, obviamente, de taekwondo. Por allí mi amigo Choquito Maldonado. Sí, ayer se me escapó a último momento andar contándolo, pero gracias a todos los que colaboraron, a todos los que pudieron interceder. Estaba muy, pero muy contenta esta amiga de poder tener su medicación, que es algo más que importante, más que importante. En el camino también, para hablar de Berizo y Ensenada, por el lado de Berizo, una noticia policial que impacta a todo el mundo, porque en las últimas horas detuvieron a un hombre que abusaba sexualmente de su hija menor. Esto es una causa ya estable, estaba prófugo desde abril. Desde abril, la acusación se había hecho en el 2023,
allí había surgido esta denuncia. Se trata de un hombre de 53 años que lo detuvieron aquí mismo en Berisso por gente de la DDI que lo estaba buscando por abuso sexual agravado por el vínculo y por la edad, porque estamos hablando de una chica que en su momento era menor de edad. El hombre ya tenía el pedido de captura, como te dije, estaba prófugo desde el mes de abril de este 2026 y lo atraparon en las últimas horas. De acuerdo a la información que trascendió a través de la policía, el caso empieza en septiembre, se da a conocer en septiembre del año 2023, cuando la tía de la víctima fue la que denunció que la chica estaba bajo su guarda, en su casa, en su domicilio, y que le había contado una serie de episodios de violencia y de abuso. Ya la chica estaba en la casa de la tía por una causa de violencia intrafamiliar. Los padres se estaban separando con una cuestión muy agresiva dentro del hogar y al ser esta chica menor, el tribunal decide que se haga cargo la tía. Bueno, cuando la nena llega a la casa, como una liberación, empieza a contar que no era solamente una cuestión de gritos y golpes, que había algo más. Y entre las cosas que le cuenta a esta tía, le cuenta que había sufrido abusos reiterados por parte de quien ejercía como papá, que era la pareja de su madre. Bueno, en ese contexto es que la mujer se presenta en la comisaría a denunciar junto con la nena. También arranca esto porque la nena, según lo que cuenta la tía y lo que dice hoy en el expediente, tenía visitas al hogar. Le habían dicho que, bueno, tenía la posibilidad de visitar a su padre y la nena se niega. Cuando esto empieza a ocurrir, no voy. Bueno, ¿cuáles son los motivos? Contá, ¿qué te pasa? ¿Por qué no querés? ¿Cuál es el problema? Mirá, son tus papás, vos tenés que estar con ellos, tenés que tener una relación, si querés quedate acá en casa, pero tenés que verlos. La nena se niega sistemáticamente. Allí descubren, obviamente, estos ataques, abusos continuos por parte de este sujeto. Obviamente la tía, con todo eso, sale para la comisaría, va ante las autoridades para hacer la denuncia y pedir, obviamente, la custodia de esta nena. Hay todo lo que hay en estos casos, cámara Gesell, entrevistas de la menor con la psicóloga. Bueno, la nena cuenta absolutamente todo. Digo la nena porque en ese momento tenía 17 años, era una nena. Y entonces, a partir de ahí, comienzan las pesquisas correspondientes, que es no solamente el detalle de la nena, sino la recolección de los testimonios de todos los que estaban cercanos. Bueno, ¿qué vio? ¿Qué le pareció? Ahora que usted sabe esto, ¿le parece que hay algo que puede haber dado con esta cuestión? Se juntan todas las pruebas, obviamente se demuestra la veracidad de la acusación,
y se acredita el hecho. Y automáticamente la justicia ordena la detención de este hombre en abril de este año. El acusado ya no estaba en la casa donde había estado. El acusado, habían pasado 3 años de todo esto, ¿eh? 3 años. La denuncia hasta el 2023 y estamos hablando de abril de este año. Ya el acusado no iba a los lugares donde frecuentaba. Se había fugado. Bueno, se lo empieza a buscar hasta que terminan encontrándolo en una tarea de rastreo que hace la sub-DDI de Berisso en cercanías de 18 y 150. Con unos datos que más o menos tenían, se arma un operativo de vigilancia ahí en el barrio, en la zona, y lo terminan descubriendo. El tipo termina saliendo. Cuando sale de una casa, lo toman por sorpresa y lo detienen. El hombre ya está ante la justicia. La mayoría de las pruebas con respecto a esto de el abuso ya están. Es cuestión de la fiscalía ahora, del juzgado de garantía número 1 de La Plata y de Federico Atencio, ese es el magistrado que está entendiendo la causa, ver los pasos a seguir con alguien que ya no hay que recolectar pruebas ni nada porque todo ese trámite ya está hecho. Obviamente es un hecho que duele, que marca, que... Bueno, otro caso también de, en este caso no de abuso, sino complejo, que se da en Ensenada por los días, o le preguntaban todos los días cómo andaba, como una mujer que vive sola ahí en el 5 de mayo, que no tiene familiares cercanos, según lo que contaron los policías. No la ven, che, ¿qué pasó con la abuela? ¿Dónde está la abuela? ¿Qué pasa con la abuela? Bueno, va la policía al departamento, golpea la puerta del departamento, estaba cerrada desde adentro, no había respuesta. Bah, con aval judicial, que es este de fiscal, mire, no atiende, pateamos la puerta, sí, pateela, vaya para adentro. La policía entró a la vivienda y encontró a la mujer consciente. Estaba lúcida, ubicada en tiempo y espacio, sentada en una esquina de la habitación. ¿Qué le había pasado a esta mujer? Que vive sola, que no tiene familiares cercanos y que se dio cuenta después de 6 días uno de los vecinos que dijo, che, ¿le habrá pasado algo a la abuela? Bueno, la mujer contó que se había caído y que como tiene problemas de movilidad, no había podido levantarse nunca. 6 días, ya. Obviamente la gente de Ensenada con el SAME rápido traslada.

llegado al Cestino, atención médica, por supuesto, las autoridades y todo lo que tiene que ver con el operativo ya más municipal y de contención presente en el hospital. En este caso, que lo que demuestra es la importancia que todavía tienen los vecinos. La importancia de aquel, bueno, no hay que darle más bola, porque cuando nosotros éramos chicos, todos los vecinos sabían de todo, porque viste que vivíamos con la puerta abierta. Los vecinos entraban casi sin golpear. ¡Buena! Decía el vecino, y o la vecina, y entraba, viste, qué sé yo, amigo de tu vieja, amigo de tu viejo. Siempre los vecinos estaban ahí, salían a la tarde a tomar mate, y de vereda a vereda se charlaba. Todo bien, todo bien, todo bien. Te arrancó el auto y sí, el otro, ¿viste? Todos tomando. Bueno, en una etapa hemos perdido todo eso, la inseguridad o lo que sea, nos hizo perder todo eso. Pero esto de la jubilada en Ensenada muestra la importancia que tiene todavía, esto de los vecinos. Esto de, bueno, notar por parte de la gente de Ensenada y este vecino que... No te metas, se metió en el momento justo y pudo salvarle la vida a esta jubilada. 11 de la mañana, a la vuelta hablamos un cachito de lo de la marcha a la CGT ayer, hablamos un poquito de cómo viene la mano. Che, faltaron mucho la CGT me parece ayer, ¿o no? Qué flojito que están los sindicatos también, viste que hoy hablaba de para qué nos vamos a juntar. Bueno, lo de los sindicatos ayer da una muestra de esto. Che, ¿para qué nos vamos a juntar? ¿Cuál es el objetivo? Eran poquitos ayer, ¿eh? Muy poquitos. 221-507-0217. Ustedes también hablan, ustedes también nos cuentan en la mañana del Azur.

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11 y 10 minutos ya de esta mañana. Temperatura para esta hora, revisamos, repasemos. Con solcito de por medio, 10 grados la temperatura. 9 grados una décima, la sensación térmica. 98% la humedad, 1021. Los hectopascales, vientito del este. A 8 kilómetros por hora.

Por aquí, mensajito que va llegando, me dice: hola, buen día, Marce. Ayer en la marcha de la CGT no fue casi nadie, ¿eh? Y así no se hace una manifestación. ¿Y la otra gente dónde estaba? Acá uno cobra sobre sobrevive, se devuelta. Dice Milei de chicos buscando trabajo, miles de chicos buscando trabajo, y bueno, quisieron libertad y la tienen. Bueno, esto tiene que ver, me decía lo de Crónica, y tiene que ver con una empresa que estaba dando trabajo. Trabajo que no le digo que era gran cosa, trabajo normal. Creo que tenía algo así como 40, 50 puestos de trabajo y se presentaron como tres manzanas de gente para postularse, como 4.000 personas tienen. Y esto es lo normal hoy en la Argentina, la gente buscando trabajo, no hay laburo, no hay nada. Pero el gobierno te dice que estamos de la San Mil. Estamos re bien, papá. ¿Estamos qué? Viste, te va, vuela, vuela, dice el otro. Sí. El país está volando. Bueno, en el medio de esto lo que decía el amigo, ¿no? Ayer marcha el nuevo plan de lucha de la CGT. Sí, luchita, le digo, ¿no? Porque anunciaron con bombos y platillos que, bueno, vamos a ir a la marcha, ahora sí, vamos por todo, vamos por todo lo que tenemos, y dijimos, y algunos dijeron, bueno, bien, la CGT se va a poner en. Y entonces marchaban ayer junto a los jubilados. CGT, CTA, las dos CTA y la UTEP. ¿Qué dijimos todos? Bueno, se va a llenar de gente. No tanto. Lo de la UTEP fue lo que mostramos ayer a la mañana, Puente Pueyrredón, muy complejo, difícil, mucho palo, para gente que gana dos mangos, a los que le sacaron ni más ni menos que un plan de 80.000 pesos. Y por otro lado, lo que se esperaba, las tres centrales obreras. Bueno, van a movilizar. La movilización, le digo que juntábamos más jubilados que hombres de la CGT, ¿eh? Que obviamente ante esto ya empieza a dudar del propio paro. ¿Qué pasó con el tema de la CGT? ¿Qué pasó con el tema de la CTA? Bueno, muchos de los que tenían que estar y participar y demás, no estuvieron. Y este era el arranque del plan de lucha, supuestamente. Este era el arranque porque ahora se viene en agosto, el 7, la marcha. Bueno, vamos a ver cómo hacen esta marcha. Porque ayer, por lo que se vio, no movilizaron demasiado. La mayoría de los líderes de la CGT no estuvo. Y esto hay que decirlo, porque si no seguimos en esta tontera de porque sí, porque vamos a ir. Bueno, los de arriba de los gremios y los que estuvieron para la foto muchos, ¿eh? Porque me contaban muchos colegas que fueron a cubrir esto, que ni siquiera algunos le alcanzaron a sacar la foto. Preguntaban por fulano, por mengano, ya se habían ido. Para hacerle nota, algunos colegas me contaban ayer, fueron a buscar a algunos de los referentes que estaban en la marcha, porque le habían dicho que estaban. Y cuando los fueron a buscar ya no estaban, se habían quedado media hora. Y esto es lo que decía yo hoy temprano de, hey, ¿por qué no discutimos esto? ¿Por qué no discutimos qué cuerno vamos a hacer y nos dejamos hinchar? Porque algunos no fueron y otros fueron media hora. Era la marcha del desgano. Y mirá que tenés causa para marchar, ¿eh?
Y entonces vendieron. Acá ya viene el esquema francés de paro, movilización. Y yo decía, che, ¿en serio? ¿Nos vamos a bancar el famoso paro francés? Lo dije hace un tiempito acá, la última movida de los franceses, la de los chalecos amarillos, no era. Ay, no, porque en Europa hubo palo para todos lados en esa última movida francesa, que fue la de los chalecos amarillos, que después se replicó en varios lugares de Europa. ¿Por qué fue la de los chalecos amarillos? Porque arrancó siendo la de los repositores y pibes que trabajaban en los supermercados. Esos arrancaron y entonces después, como esos tenían chaleco amarillo para identificarse, después se los llamó la marcha de los chalecos amarillos, y hubo mucha gente que utilizó eso de los chalecos amarillos como para formarlo como símbolo de protesta. Bueno, yo decía, pero todos esos que estuvieron ahí se comieron palos, ¿eh? No fue chiste, ¿eh? ¿Va a dar acá? ¿Los gordos de la CGT van a aceptar que les peguen palos? Como sucedió en Francia en el 2023, porque acá vinieron a decir que este era el esquema francés. Acá tenemos el esquema francés. Y yo pregunté hace una semana, dos, acá al aire, che, conté esto de las movidas, conté la última de los chalecos amarillos. Entonces dije, mirá que ahí hubo palos. ¿Acá se van a bancar que haya palos? ¿Los gordos van a poner el cuero? ¿Los dirigentes políticos van a poner el cuero? Bueno, ayer arrancaron y no muy bien. Y no muy bien. Poca gente, los que estuvieron un ratito y se fueron. Tiraron un par de consignas y rajaron, otros ni aparecieron. No se mostraron, no llevaron ni siquiera una bandera para decir, bueno, acá estamos nosotros que somos del gremio, no sé, de los recolectores de chapita, no. Ya para arrancar, los que estaban encabezando eran dos de los tres titulares de la CGT. Hay uno que dijimos, che, ¿y el otro? ¿Y los otros? Estuvo Pablo Moyano, estuvo Marcelo Aparicio, llevaron eso, sí, alrededor de mil y pico de personas, la UOM, Capital Federal, dicen que llevó unas 500, 600 personas. ¿Y el resto? ¿Y el resto? Bueno, rápidamente, cuando todos nos dimos cuenta, che, se borraron acá, la CGT salió a decir que a lo de ayer iba a ser testimonial. Porque, como siempre, las marchas son de la izquierda, nosotros fuimos a hacer testimonial. Dios mío. ¿En serio? Solo fuimos a acompañar el reclamo de los jubilados, pero en las marchas que vienen vamos a movilizar con toda nuestra fuerza. Ayer salieron a decir ante el mamarracho que se mandaron. Pero no le mientan a la gente, ¿eh? No era así, ¿eh? No era así. A último momento se bajaron. Y la sospecha de que haya habido, por todos lados, llamadas del gobierno, que ustedes agacharon la cabeza y dijeron sin patrón, son muchas. ¿Qué se viene ahora para adelante? Bueno, la del 7 de agosto que te decía, la de San Cayetano. Hablan de hacer una marcha desde el Ministerio de Economía hasta el Banco Central. Hablan de poder hacer algún paro. Ya te digo, los docentes están hablando de hacer un paro nacional. Los docentes.
docentes están hablando de hacer un paro nacional, viene muy, muy bravo el tema de los docentes, va a haber que estar muy atento, esto no se terminó, mucho menos en la provincia de Buenos Aires, mucho menos en la provincia de Buenos Aires, está bravo el asunto, hay riesgo de que no comiencen las clases después por el tema paritario, hay mucha bronca. Y yo sigo preguntándome lo mismo, che, ¿y la CGT dónde anda? Y la CTA, que éramos recombativos, no éramos iguales, ¿y qué pasó? ¿Dónde se metieron ayer? Reitero, salvo camioneros que llevó unas 1000 personas, WOM, el sector de capital que tiene desocupado como para hacer dulce de leche. La UOM debe ser de los gremios más castigados por el gobierno de Milei. UOM es la metalúrgica. Saben ustedes que no le vendemos acero a nadie, ni nada con acero a nadie. Han bajado todas las empresas, han cerrado casi masivamente. Hasta Techín metió un montón de desocupados adentro. Bueno, esa movilizó algo. ¿Y al resto? ¿Y al resto? El paro a la francesa, el esquema francés y qué sé yo. Hay una realidad. Las bases no están siguiendo a los dirigentes. ¿Quieren que lo traigamos para acá, para la zona? Bueno, hablemos de los sindicatos municipales, por ejemplo. ¿En Ensenada consiguen apoyo? Creo que sí. Al menos, por lo que se ve, cuando han movilizado, cuando les ha tocado, no contra Mario Seco, pero sí cuando han ido a provincia, todo municipal de Ensenada mueve. ¿Por qué hablo yo de municipales? Porque hoy son las mayores empresas de la región. Municipales de Berisso, ¿siguen a la dirigencia? ¿En La Plata? Si la dirigencia se juega en todo y dice, bueno, vamos a hacerle pan, ¿lo siguen? ¿O ya los vendieron muchas veces? Bueno, yo creo que van a tener también los gremios que hacer un replanteo urgente de qué es lo que quieren y a quiénes van a defender. En la provincia de Buenos Aires han cometido, y yo lo voy a seguir repitiendo, porque, muchachos, estar a favor no significa decirle al patrón todo que sí. Hay que decirle que se equivoca, y hay un gran error entre los gremios y el sector de Kicillof, que es que los gremios creen que forman parte de Kicillof y no de la defensa de los trabajadores. Los gremios de la provincia de Buenos Aires, la CGT local, la CGT del no sé qué, la CGT, no, porque tenemos que estar con la... No, muchachos, ustedes tienen que estar con los trabajadores. Por supuesto que es mucho mejor discutir con Axel Kicillof que con Milei. Eso lo tenemos todo claro. Ahora, cuando discutís acá, vos no tenés que jugar para el gobernador. Gobernador, vos tenés que ir a plantear lo tuyo del lado de tus trabajadores para tener credibilidad. Bueno, han perdido credibilidad a tal punto... Han perdido credibilidad que uno de los gremios más grandes, que es el de los docentes. Los últimos paros los maneja el sector más chiquito de la oposición. Convoca un paro. El sector que perdió las elecciones, que tiene apenas un par de representantes, que es el sector más chico, y resulta que te acatan, la gran mayoría te acatan el paro. Bueno, eso quiere decir que la cabeza de los que ganaron, que los dirigentes no tienen credibilidad, porque si no, esto no te hace ningún paro. Pero parece que esto no se entiende, y entonces se hacen un paro o convocan una marcha, como la ayer de la CGT, y pasan vergüenza. Vos me decís, che, los trabajadores no quieren acompañar la protesta de los jubilados. ¿Cómo que no? ¿Cómo que no? Si yo voy uno por uno a los trabajadores municipales de Berisso, por ejemplo, o de Ensenada, o de La Plata, y les pregunto uno por uno, che, flaco, mañana marchan los jubilados,
¿Bancamos a los jubilados? Y yo creo que el 90% de esos trabajadores me van a decir sí. El problema es cuando se los pregunta a su propio gremio. Y entonces por ahí en Ensenada no tenés problema, pero en Berisso cuando le pregunta dice, che, loco, ¿y por nosotros cuándo? ¿Por nosotros cuándo lo vas a hacer? Van a tener que dejar de vender humo, ¿eh? Porque una de las cosas que hay que ganar siempre en estas batallas, que son sociales, culturales, políticas, económicas, es la calle. Y la calle no la ganás con humo. La calle la ganás con gente. De la Rúa no se fue porque lo voltearon. De la Rúa se fue porque la gente salió a la calle y le dijo, hasta acá llegaste, Pipi. Listo, ya está. Y lo mismo le pasó a Rucau, en la provincia de Buenos Aires. Se fue porque la gente salió y no importaba lo que dijeran los medios de comunicación, que en ese momento lo taparon a Rucau, que en ese momento se callaron de lo que estaba pasando en la provincia de Buenos Aires. Contaron lo nacional y no contaron lo de Buenos Aires. No sirvió con eso, no alcanzó con eso. Fueron por más. Y le dijeron, bueno, ¿qué hacemos, pa? ¿Cómo viene la mano con esto? Y tenés que convencer, ¿por qué? Porque a los trabajadores le haces perder un día de trabajo, muchas veces pierden el presentismo, pero si yo estoy convencido de que perder el presentismo hoy me ayuda, si me das los motivos para yo perder el miedo de ir a una marcha de esta, pero si ustedes no van, si las cabezas no van, si las cabezas no se juegan, esto va a seguir más o menos igual. Y no se gana la calle ni se gana nada. Ayer, discúlpeme que lo diga de este modo, la marcha de la CGT fue una vergüenza. La participación de la CGT ayer en esta marcha fue una vergüenza. Y pueden los muchachos decir mil cosas. Pueden los muchachos excusarse de mil maneras. Pero ¿saben qué? La realidad es que no juntaron a nadie. Y en ese no juntar a nadie, terminaron siendo el mamarracho. Veremos cómo sigue. ¿Se pondrán los pantalones largos algún día? Pregunta nomás.

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11 y 41 minutos, 12 menos 20 ya de este mediodía. El solcito, y el solcito va y viene, pero llegamos a los 12 grados. Sí, que era la máxima para hoy, 11 grados 9. Me dirá alguno puntilloso, no, Marce, no son 12. Y yo diré, dale, vamos, no nos hagamos los locos. Por una décima, ¿qué vamos a hacer? 11 grados 9 décimas la temperatura, 90% la humedad, la presión de 1021 hectopascales, viento del noreste a 12 kilómetros por hora. La máxima, te dije, plantada en 12, ahí la estamos llegando, ¿eh? Y ustedes a través del 221-507-0217, por ahí déjeme mandarle un abrazo enorme a mi amiga La Rusita, que ayer... nada, después de tanto pelearlo consiguió una medicación que conté y yo andaba necesitando con más que urgencia, y una obra social porteñita de estas que se hacen los piola, que se desaparece cada 2x3. Bueno, ayer logró a través del municipio, vale la pena también dar esta referencia, conseguir por lo menos para ir tirando. Lo importante sería que esta obra social deje de jugar con estas cosas. No se juega con la salud. Y en el medio de la salida de todo el barro, podríamos arreglar también esas calles, ¿no? Sí, porque ahí me contás, no puede salir. Tiene barro hasta el cogote y zona de Villanueva. Sí. Nada, elija la calle que quiera usted. Tiene barro. Elija, diga qué dirección. Si no está faltada, tiene barro. Bueno, podemos ir arreglándola un poco, ¿no? Sí. Aunque sea algo, tirarle. Que andan los vecinos chapoteando en el barro y sin poder salir. Y en estas condiciones, que decía yo, con enfermos, con cuestiones que no terminan de cubrirle, esta situación en la Argentina que es la que conocemos, que es la que hablamos todos los días. Y bueno, a ver si colaboramos con algo, ¿eh? En la gente del municipio, ¿eh? Vamos moviendo un poquito. 221-507-0217. Dije ahí nuestra vía de comunicación. Plano internacional, tiramos un poquito de información, ¿le parece? Dame musiquita para tirar un poquito de info, que bueno, por suerte no se volvió a cortar la luz. ¿Habrá sido porque hablé de lo otro, che? No quiero creer eso, me niego a creerlo. Dale, poquito de información, vamos desarrollando en la mañana estos minutos que nos van quedando. Por un lado, me pasaban por acá, esto es Ensenada. Desde el municipio de Ensenada brinda variedad de actividades artísticas para compartir con la familia y los amigos. Vacaciones de invierno 2026. Ahí anda Roma, que mi hija que rajó para Ensenada ahí con su madrina. Seguramente van a poder disfrutar de algunas de estas cosas. Rucuca Circo en el Teatro Municipal, ahí en Ortiz de Rosa y Cestino. Bueno, Rucuca Circo de manera gratuita, 15 horas este viernes. Palabristas, cuentos musicales en el CRI de Catela también. El sábado 25 a partir de las 15 horas, Clan en el Teatro Municipal. Una historia de circo criollo en el Polideportivo Cambaceres, ahí en Quintana 532. Y el domingo 26 a partir de las 15 horas, La Princesa de la Naturaleza y su historia ecológica en el Teatro Municipal. Y Magirillas en el Club Isleños Unidos, ahí en la Isla Santiago. Además, para los grandes también tiene la gente de la Municipalidad de Ensenada, ¿eh? Sí, planificó esto para grandes y chicos, porque Patio de Folclore, este sábado a las 16 horas, en el Centro Tradicionalista La Montonera, se realiza una nueva edición del Patio de Folclore. En esta oportunidad el encuentro será por el Día del Amigo. Patio de Folclore, todo gratuito de la gente de Ensenada. Y si no te gusta el folclore, mire usted, qué buena opción esta. Patio de Salsa y Bachata.
No sé bailar bachata, pero le entramos igual, le digo, le probamos igual. ¿Alguien nos va a enseñar? ¿O no? Ah, alguien nos va a enseñar a bailar bachata. Sábado 25 de julio desde las 16 horas, ahí en la vieja estación, Sidotti y Alberti, se desarrollará un nuevo patio de salsa y bachata. 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

El chocho por acá, ¿qué me agregás? Hoy que, hoy, atención, Ensenada, este jueves, hoy, show de lucha libre en Ensenada. Esto te van agregando cosas. Hoy, show de lucha libre en Ensenada. Atención, Ensenada. La lucha libre llega este jueves en un show imperdible para grandes y chicos, dice la gacetilla que me manda el señor Biancuso. Saltos, llaves, luchadores increíbles y toda la adrenalina en un espectáculo único. ¿Va a estar usted, Biancuso, haciendo lucha libre? En la mole de la mole. Jueves 23 de julio, 15 horas, Club 25 de Mayo. Entrada gratuita. Trae el mate, venir con la familia y disfrutar de una tarde de espectáculo. Me marca por ahí el lindo lucha libre. Para... No, lo que pasa es que llevo a los Messi. A ver, lucha libre, ¿sabés que los se me arma después, no, chacho? ¿Sabés cómo los tengo después? Los tengo que atar. Claro. No, los llevo a ver un espectáculo de lucha libre. ¿Y después? ¿Después qué hacemos? Después te lo llevo y te lo dejo en tu casa. Para que le saque la adrenalina y lo frene. Bueno, espectáculos en Ensenada, gacetillas que manda la gente de prensa, así que muy, pero muy amable. De acá no me mandan más gacetillas, no. Ya sé que no debemos ser un medio que cuenta para Berizzo. Bueno, ahí tenéis un poquito la cartelera, jueves, viernes, sábado, domingo. En Ensenada, muchas cuestiones también para grandes, así que para disfrutar en familia, va a llevarle un rato al circo y puede decirle, bueno, ahora te vas a aguantar y te quedas acá sentado, que papá y mamá van a bailar, claro. Nos metemos ahora sí en la información, en las noticias, después de estas parroquiales, información y noticias. En cuanto a lo internacional, bueno, terminó el mundial y se terminó la tregua de Estados Unidos con Irán, ya lo hemos contado, ¿no? Venía tregua hasta el mundial, donde los muchachos que nos dicen racistas, nosotros nos dejaron dormir a los iraníes en Estados Unidos. No, pero los racistas somos nosotros, Jackson, déjate de joder. Bueno, sigue esto porque Irán interceptó tres petroleros en el estrecho Hormuz, que es la gran batalla que hoy está teniendo esa guerra así en Medio Oriente. Estados Unidos sigue diciendo que está controlando el estrecho. Bueno, Irán viene diciendo que no, de hecho atacó a uno de estos petroleros para frenarlo. Y hay provocaciones de un lado y del otro, provocados y tentados por el ejército de Estados Unidos. Esto dice Irán, que intentaban atravesar la ruta minada al sur. Irán aseguró que impidió el paso de tres petroleros por el estrecho de Hormuz y que uno de los buques se incendió tras una explosión, en tanto que Estados Unidos negó que el país persa controle la navegación en el estratégico paso marítimo. Y esto es una cosa de loco, porque antes las cuestiones de batalla eran lo que eran, digamos. Llevemos mal hasta 1982, una guerra que nos toca a nosotros los argentinos, Malvinas. Pero lo que era el ataque, por ejemplo, de los aviones argentinos a la naviera inglesa, bueno, nadie lo podía discutir porque se vio en imágenes, estaba. Hoy hay una cuestión de, primero, ¿será IA? ¿Será inteligencia artificial? ¿Será cierto? Y ambos países sobre el mismo tema te cuentan una versión distinta. Por un lado Irán, que te dice, hey, nosotros le revolcamos uno de los petroleros y además le frenamos los otros dos. Y por el otro lado Estados Unidos, que dice, no hicieron nada, nosotros tenemos controlado el estrecho. Entonces, a millones de kilómetros de distancia, la pregunta es, ¿cuál es lo cierto? ¿Cuál es lo cierto de todo esto? Hay una guerra que es psicológica para el exterior también, evidentemente, en el medio de todo esto. Hay una guerra que no tiene que ver con nosotros. ¿Qué sé yo? ¿Qué me pregunta por acá, Marcelo? Buen día. Antes de que te vaya, dice, ¿me podés contestar algo? Están diciendo que en las redes que se va a volver a jugar la final. Sálgase de las redes. Hágase un favor, Nilda. Sálgase de las redes.
No, no, la cantidad de pavadas que va a leer ahí, ya está, la final es lo que se jugó y ya está. Y si quiere que vaya un paso más allá, ganó bien España. No, no, no está mal la final del mundo. Ganó bien España, fue más que Argentina. ¿Qué andamos tanto chillando por eso? Los que vimos el partido lo sufrimos. Queríamos llegar al empate al final. Lo sufrimos. ¿Qué va a ser? Perdimos. No se va a volver a jugar nada, no. Ni por casualidad. Bueno, sigo con la información. Me vengo para la Argentina, causa Andis. ¿Se acuerdan? El quilombo de Spagnolo y compañía. Bueno, el juez de la causa Andis postergó ahora el peritaje de los audios de Diego Spagnolo, que no estaban metidos, pero que ahora sí, y lo suspendió por la feria. La Fiscalía solicitó reprogramar las pericias porque muchos de los profesionales involucrados se encuentran de licencia. Gendarmería deberá fijar una nueva fecha. Esto retrasa absolutamente todo. Pero un detalle, nunca más ni el gobierno ni nadie volvió a hablar de Spagnolo. Este muchacho era amigo y abogado de Milei, ¿eh? No era un pichi, ¿eh? Era amigo y abogado de Milei. Bueno, el juez federal Ariel Lijo hizo lugar al pedido del fiscal Franco Picardi y determinó reprogramar el comienzo del peritaje ordenado sobre las grabaciones atribuidas al director del Andis, Diego Spagnolo. El argumento que sustenta el pedido es que muchos de los especialistas propuestos por la fiscalía se encuentran de licencia o de feria por la feria judicial de invierno. Gendarmería Nacional, a través de su director de criminalística y estudios forense, deberá fijar una nueva fecha para ver qué es el último paso, le digo, este de los audios, porque es el que menos pelota le dio la fiscalía. Lo de los audios fue mucho más para la prensa que para lo que tiene que ver con la causa real. Pero, obviamente, está dentro de todo esto y hay que mirarlo, porque en un principio decían que era IA, después dijeron que estaban cortados, después dijeron que los habían manipulado. Va cambiando la versión de la defensa de Spagnolo. Lo cierto, lo concreto es que están dentro de la causa, pero no son parte principal. De todos modos, como hay que peritarlos, habrá que esperar. Ahora, el tema con esto es que cada vez que lo suspendés se tira muy para adelante, muy, muy para adelante estas pericias, que van a retardar muchísimo, muchísimo todo lo que tenga que ver con esta causa. Habrá que ver hasta dónde se llega, habrá que ver hasta dónde se va con todo esto de la causa Andis, que toca de refilón la causa de Adorni también, porque ahora hay que averiguar, no solamente, creo que esto de Adorni gastó de más, Adorni gastó plata que no tenía, eso está claro para la justicia. El problema ahora va a ser encontrar de dónde sacó la plata Adorni. Esta plata que se llevó a Adorni, esta plata que se gastaba Adorni de manera compulsiva, metiéndose la mano en el bolsillo y tirando guita, Adorni la sacó de las coimas, la sacó de las criptomonedas, la sacó de algún otro negociado que tiene el gobierno y nosotros desconocemos. Bueno, ¿de dónde salió todo eso? ¿De dónde fue que salió toda esa guita de Adorni? Y entonces, esto tiene que ver con aquello. Hablábamos del tema de las redes sociales, le decían, él, aléjese de las redes sociales. Bueno, Francia, hoy que hablábamos, Francia, cuarto. Francia prohibió las redes sociales para menores de 15 años. Sí, es el primer país en el mundo en hacerlo. El objetivo es prevenir problemas de salud mental, adicciones, riesgos al ciberbullying. Los expertos coinciden que las plataformas sobreestimulan a los niños y jóvenes en etapas claves del neurodesarrollo. Francia aprobó una ley que prohíbe a los menores de 15 años usar redes sociales desde el 1 de septiembre del 2026. Una medida que convierte a Francia en el primero de la Unión Europea en imponer una restricción de ese alcance y que obligará a las plataformas a cerrar todas las cuentas existentes de menores de 15 años y validar
la edad de los usuarios con, por ejemplo, documento. O sea, vos querés abrir una cuenta. Bueno, ¿viste cómo te haces una cuenta de banco? Vas a tener que mostrar documento y todo para certificar que sos esa persona. El alcance de la ley incluye un calendario concreto. Desde septiembre, los menores de 15 años no podrán abrir nuevas cuentas y las empresas tendrán 4 meses adicionales para clausurar las cuentas ya activas e instalar un sistema de verificación de edad aprobado por el regulador francés de protección de datos. El presidente Emmanuel Macron busca que la regla se replique y se aplique al comienzo del próximo ciclo escolar. La ley extiende su alcance al uso de teléfonos móviles en escuelas secundarias, también prohibido, y que queda fuera de la regulación las enciclopedias en línea, o sea, Wikipedia, todo eso sí podés tener, y los directorios educativos o científicos. Una restricción enorme esta la que hace Francia para los menores de 15 años. Yo no sé cuál es tu opinión, pero mañana si quieren lo charlamos con un poquitito más de tiempo. Esto que, bueno, Francia no solamente propone, sino que activa. Y les dice, bueno, a partir de ahora basta. ¿Con qué se viene lo de Francia? Bueno, con que en septiembre empiezan las clases, el bullying cibernético, todo, y los celulares en las escuelas también. Mañana si quieren los charlamos un poquitito mejor y con un poquitito más. En Australia había pasado algo parecido. Australia había sido el primero, pero había sido hasta los 16 años. Las plataformas eran Facebook, Snapchat, TikTok y YouTube. La legislación francesa se convierte ahora en la primera en una experiencia parecida, pero primero en la Unión Europea, con mucho más gente, bajando la edad a 15 años y todas las redes sociales, o sea, incluye Instagram, incluye las que se vayan a poner de moda después y demás. Y incluye otra cosa, que es, bueno, hey, ¿podés trampearla? Bueno, va a ser más difícil. Porque le está diciendo a todos los que tienen estas redes, a los dueños de estas redes, muchachos, miren que además de todo esto, lo que van a tener que hacer es buscar una cuestión biométrica para asegurarse de que quien les diga que tiene más de 15 años lo tenga realmente. Lo tenga realmente. No es poco esto, ¿eh? El informe que publicó en diciembre el Parlamento francés identificó efectos adversos asociados al uso de la pantalla: baja autoestima, exposición a contenidos relacionados con autolesiones, consumo de drogas y mayor cantidad de suicidios. Hablando de esto, una psicóloga argentina, Florencia Alpié, especialista en adolescencia, autora de Cómo sacar a un adolescente de su habitación, dijo: creo que es una decisión que abre un debate muy necesario hoy. Durante años les dimos a los chicos accesos a las redes sociales como si fuera un entretenimiento nada más. Pero hoy sabemos que son espacios naturales, que no son espacios naturales, ni son inocuas tampoco las redes sociales. Están diseñadas para captar la atención durante un mayor tiempo posible y eso tiene impacto en el desarrollo emocional, el sueño, la concentración, la autoestima y la salud mental. Ahora bien, no creo que la solución sea solamente prohibir. Las leyes pueden ayudar a poner límites y también a exigirle responsabilidad a las plataformas, pero a eso hay que sumarle educación digital y el acompañamiento de la familia. Sigue siendo fundamental. No alcanza solo con sacar el celular. Hay que enseñar a usarlo, dijo esta especialista. Bueno, mañana entraremos un poquitito más en este tema. Por hoy,
Por hoy es suficiente. Por hoy te digo gracias por haber estado del otro lado. Gracias por haber entrado con nosotros aquí en Info Berizo Radio. Y ojalá que te haya servido para algo. Que Dios, la Virgen, los santos, los astros, la energía, el budismo, el hinduismo, la Pachamama, Guracocha, el gran arquitecto del universo, el sol, la luna, las estrellas, la buena música, los amigos, la familia, un sueño, un amor, un deseo, o lo que sea que te haga bien, te abrace muy, pero muy fuerte y te regale una preciosa sonrisa que te dure, al menos, sí, al menos, hasta mañana. A las 9 de la mañana, cuando aquí, en el aire de la Sur, te diga, bienvenido a la mañana de la Sur, bienvenido, bienvenida a Info Berizo Radio. Cuídate mucho. Hasta mañana.

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0: Hola, radio.
1: ¿Qué tal? ¿Te puedo pedir un tema?
0: Sí, claro. ¿Cuál querés?
1: El de Celine Dion.
0: No tenemos nada.
1: Bueno, entonces Sin Excess, ese que dice... ¿eh?
0: No.
1: Entonces pasame Brian Adams.
0: No, tampoco.
1: Erika,
0: justo está rayado. No lo tenemos. Tampoco.
1: Pero al final no tiene nada. Pero
0: es que vos sos muy exigente.
1: Pero
0: mira, yo que vos escucharé el azul.
1: Sí, vos sabés que tenés razón, chao.
2: No te digo yo.

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1: Hola, hola, ¿qué tal? Bienvenidos. Qué placer estar juntos otra vez en la radio compartiendo información, compartiendo noticias que tienen que ver con el sector turismo, con voces de protagonistas, con invitados que van llegando a nuestro estudio o que podemos contactar vía telefónica. Lo importante, lo que nos interesa es acercarte información, ser una buena compañía en esta hora del día, con música, con noticias, con algunas sugerencias que creemos lindas poder compartir, porque de eso se trata la radio, de eso se trata el turismo, compartir experiencia, la información, aquello bueno que creemos o suponemos que puede servirte a la hora de elegir dónde poder ir, despertar esa curiosidad, despertar esas ganas de escuchar cosas que puedan alimentar el sueño y el deseo de emprender un viaje.

0: Mis amigos, estamos aquí renovando siempre el contacto, renovando siempre las informaciones, tratando de hacernos eco de todo lo que pasa en el turismo de nuestro querido país. Ayer empezamos a escuchar Ricardo Peretó, es el gerente comercial del Cerro Castor, y nos vamos de vuelta a Ushuaia, nos vamos de vuelta a este emblemático centro de esquí que está en el extremo, ¿no?, de nuestro país, extremo sur. Allá nos vamos, si te interesa la nieve, si te interesa esquiar, pero bueno, estás buscando información, creo que esta es información de la buena. Ahí vamos.
1: Un centro de esquí muy amigable, un centro de esquí que está muy bien diseñado, entonces te permite justamente poder brindar servicios para aquellas personas que se quieran inicializar en el esquí, como aquellos que ya son expertos. Está muy, muy bien balanceado y equilibrado, entonces tenemos un porcentaje muy equitativo de pistas, como decía, para los principiantes como para los expertos. Entonces, la dificultad de las pistas se puede graficar, digamos, a través de los colores. Entonces, son pistas verdes para los principiantes, que tenemos un buen porcentaje de pistas verdes, azules para intermedios, rojas difíciles y negra para pistas muy difíciles. Así es que es un centro de esquí apto para, como digo, para todo el público. Uh-huh. Y inclusive para familias, por supuesto, es ideal. También, bueno, un segmento de mercado bastante especializado son los equipos de competición de distintos países del hemisferio norte que vienen a entrenar, a hacer contratemporada a Cerro Castor. Esto, por supuesto, que nos da la pauta de la calidad de nieve, calidad de pista y de servicio que tiene el centro de esquí, porque bueno, nos eligen, y hoy Cerro Castor es el centro de esquí que mayor equipos alberga en el hemisferio sur, no solamente entre Argentina y Chile, sino también contando Nueva Zelanda. Así que ya hoy somos el centro de esquí más fuerte a nivel hemisferio sur en cuanto a equipos de competición. Claro, nosotros tenemos, muchos servicios dentro, por supuesto, del centro de esquí. Digamos, el centro de esquí no es solamente son los medios de elevación, ¿no? Hay muchos servicios que son complementarios y muy necesarios para que la experiencia del cliente, por supuesto, sea agradable. Con respecto a la escuela de esquí, tenemos productos que van de los 3 meses hasta los 3 años, que es un kinder, que es para aquellas familias que tienen bebés de 3 meses a 3 años, los puedan dejar.

0: Bueno, en nuestra guardería que está en la base de Cerro Castor, en la cual, por supuesto, que solamente son actividades indoor, no, todavía no se introduce en el mundo del esquí. Sí, por ahí se pueden hacer algunos paseos con trineo y demás cuando las condiciones climáticas son buenas. Y para aquellos niños a partir de los 3 años, hasta los 7 años, 6 años, sí tenemos ya otro producto que sí está en el punto neurálgico del centro de esquí, que es en Cota 480. Ahí sí ya tenemos un edificio y tenemos unas pistas y una media elevación específico para ellos que se le dan los primeros pasos. Y después tenemos otro producto que es a partir de 7 a 14 años, que también son clases, son como una escuelita de esquí, que bueno, ahí son con un profesor cada 6, 7 u 8 personas, 8 niños, también con diferentes niveles para principiantes y para un poco más avanzado. Posteriormente tenemos clases colectivas que son para adultos y después tenemos las clases privadas, ¿no? Clases privadas que son de 2 horas, de mediodía o día completo, que por supuesto, bueno, es un instructor cada una persona o se puede sacar de unos 6 clientes por instructor que, bueno, por supuesto que es mucho más personalizado el servicio y puede estar, digamos, que el aprendizaje del alumno en teoría debería ser por ahí un poco más progresivo, más rápido cuando toma una clase privada, ¿no?
1: Totalmente.
0: Así es que con la escuela de esquí contamos más de 120 instructores para la temporada, así es que, bueno, es un servicio que por supuesto que se consume mucho, se requiere mucho, tanto para aquellos que quieren venir a aprender como para aquellos que quieren cada vez ir mejorando la técnica, tanto sea el esquí como el snowboard.
2: Y ahora, amigos, estamos listos ya para compartir también notas, información, panorama de nuestro turismo. Y hace poquitos días en Buenos Aires se llevó a cabo una muestra que viene ganando lugar, ¿eh? Bueno, ha tenido aceptación porque todo lo que tiene que ver con la comida tiene aceptación y acá se entrelaza un poco la comida, la cultura, los sabores y también cada provincia apuesta y quiere estar en este tipo de ferias o muestras o lugares. Estoy haciendo referencia a Caminos y Sabores, realmente una vidriera interesante de la gastronomía y muchos que trabajan en la actividad turística también se dan cita para promocionar desde la gastronomía cada uno de los destinos. Este es el caso de la Villa de Merlo, que tuvo su participación en esta importante muestra gastronómica, pero también hablando mucho sobre Villa de Merlo, sobre el presente y también las fechas importantes para tener en cuenta si uno va a Villa de Merlo y cómo ellos se preparan para recibir a los turistas, como siempre lo hacen con una nutrida agenda. En esta charla compartida allí ante la prensa, vamos a escuchar al secretario de Turismo de Villa de Merlo, Nicolás Mancilla, y a la directora de la promoción turística, Ornella Capeta. Ellos contaban lo siguiente.
3: Sí, así es. Bueno, estuvimos presentes junto al EMI Pro Tour y el Ministerio de Turismo y Cultura. Viajamos para poder llevar nuestros productos. Productores de la Villa de Merlo estuvieron presentes, bueno, y con acciones de promoción que Ornella puede detallar.
4: Contanos.
5: Sí, bueno, y que tuvimos el enorme placer de tener el galardón de Manjares de Merlo, que salió como mejor alfajor estilo marplatense, campeón a nivel nacional, así que bueno, nos llevamos
4: otro logro para
5: un
4: Merlo.
5: Hermoso logro con una hermosa feria por la que pasaron más de 100.000 personas por día. Bueno, con esta apuesta de cambiar de lugar, se hizo en Buenos Aires Ferial, en Costa Salguero. La verdad que muy, muy, muy lindo el lugar, superó las expectativas ampliamente con respecto al público y bueno, haciendo acciones de promoción turística de cara a la salida de vacaciones de Buenos Aires la semana que viene y bueno, nuestra Fiesta Nacional de la Dulzura,
3: Exacto.
5: promocionando también que se viene el fin de semana largo de agosto.
3: Además, tenemos que destacar que como ciudad turística, como municipio turístico, no alcanzamos a recorrer toda la feria, pero te diré que éramos los únicos que estábamos promocionando destino como tal, porque después estaban presentes todas las provincias, pero con los productores. Nosotros,
5: Bien.
3: además de ir productores, nuestro equipo de promoción pudo hacer acciones durante todo el día en distintos puntos de la feria, jugando con la gente, sorteando alguna estadía, regalos. Hicimos una, creo que hicimos una movida que sorprendió a más de uno en la feria.
5: Sí, porque bueno, es eso, es marcar la diferencia de estar entre 5 o 10 municipios en los stands provinciales, acompañando al sector privado y también con las propuestas que tenemos en la Villa de Merlo para que la gente nos visite.
3: Además, con el agregado de que pudimos estar sobre el escenario a través de Manjares de Merlo, ¿no? que fueron galardonados, y eso nos subió al escenario de la feria. Hablando en serio, 100.000 personas diarias, un número que realmente es impresionante.
5: Y la verdad es que hubo mucha gente que fue, hablábamos como para ir de súper, de shopping. Claro. Mucho consumo, lo cual sorprendió un montón. Mucho consumo de nuestros productores locales también. Estuvieron los chicos de Miterruño, Alboleo, Cervecería Dos Venados y Manjares de Merlo. Y bueno, acompañando al sector.
4: Bien, ahora estuvieron en Buenos Aires. ¿Ya tienen fecha de próxima gira promocional?
5: Sí, sí, bueno, lo habíamos comentado la última vez que estuvimos. Nos queda por el mes de julio Fiesta Internacional del Poncho, también una fiesta con dimensiones muy grandes, que están haciendo una apuesta muy grande federal con 10 destinos con los que vamos a compartir el espacio en el patio de las provincias, bueno, con artistas de renombre a nivel nacional e internacional. Ahora nos vamos la última semana de julio, y ya te diría todo el segundo semestre lo tenemos proyectado, porque siempre lo decimos, trabajamos 6 meses hacia adelante, así que bueno, en agosto se viene turismo de reuniones, septiembre la FIT, ya estamos trabajando con el equipo en la campaña nueva y en el armado de esa FIT.
2: Y aquí estamos, siguiendo nuestra costumbre de ser un canal de difusión del turismo de Argentina, de muchas provincias, de ir viendo qué pasa, qué están haciendo, con qué nos pueden esperar, ¿no? O con qué te van a esperar algunos destinos turísticos si ya estás planificando viaje, por ejemplo, a Entre Ríos. Y allá nos vamos porque vamos a estar escuchando nada más y nada menos que a Jorge Sato, quien es secretario de turismo de la provincia, y están con un eslogan muy importante, con una campaña muy importante, mejor dicho, de promoción, ya viviendo las vacaciones de invierno, ya atravesando este mes de julio con expectativas y con muchos y lindas cosas para disfrutar en la provincia, si es que ya estás con la decisión tomada de ir a Entre Ríos. Vamos a escuchar a Jorge Sato.
1: Sí, fue un eslogan que buscamos con el equipo de promoción para poder, bueno, estar en sintonía con el clima que se está viviendo, y es el clima que se vive. Entonces dijimos, bueno, ¿cómo asociamos esto a las vacaciones? Y decidimos designar a Entre Ríos como sede oficial del invierno. Esto va siendo un parafraseo, un sorteo que hicimos ahí con un personaje muy conocido del fútbol, Horacio Pagani, que simuló tener un bolillero y sacar como que Entre Ríos salió designada la sede oficial del invierno. Y después también dijimos, Entre Ríos es el invierno más cálido de la República Argentina. Esto para también traer al inconsciente colectivo, a la memoria del turista, la característica que tiene el entrerriano, que es un hospedador amable, servicial, macanudo, charlatán, que siempre te hace el favor, que siempre te indica. Así que bueno, un poco eso ha sido los ejes de la campaña de promocional, que está en plena marcha, ¿no? Y ahora estamos también tratando de poner de resalto sectores puntuales de nuestra riquísima propuesta turística: los parques nacionales, los museos nacionales, nuestros complejos termales, los viñedos que vienen creciendo, las propuestas de parques aéreos, en fin, innumerable cantidad, y toda la parte cultural, porque también Entre Ríos se caracteriza por eso. Cada municipio tiene innumerable cantidad de compañías teatrales que en épocas de vacaciones de invierno, hacen cosas para los niños, teatro infantil y todo esto, hace muy placentera la estadía en las vacaciones de invierno en la provincia. Nosotros no tenemos grandes ciudades, la gran ciudad tendrá sus cosas lindas, pero despersonaliza, desvincula por cuestión, obviamente, de formato de las ciudades. Nosotros en los domingos, los ravioles o el asado en la casa de los viejos, de tu hermano, de tu cuñado, todo eso en Entre Ríos se conserva. Siempre los vínculos, el club muy presente, o la juntada en tal o cual lugar, las peñas de amigos, todas estas cosas que después eso se trasunta en el ser entrerriano. El entrerriano es así. Y después lo distingue, él ve un turista y lo trata como si fuera el de la peña de los miércoles. Y esto la gente lo nota cuando nosotros salimos, indagamos, vemos, preguntamos por qué eligen Entre Ríos. Hay varias cuestiones que fortalecen la cercanía, por supuesto, lo sabemos, el objetivo. Hoy la modalidad que hay de hacer turismo, de tratar de hacer escapadas cortas, con bajo costo, que no implique, bueno, ir a un aeropuerto, tomar un vuelo, hacer un transfer, todas esas cosas son cada vez más espaciadas, lamentablemente, en el menú del argentino, y lo que sí está más buscado es, bueno, salgo de mi casa en el auto temprano, y al mediodía o a primera hora de la tarde ya estoy en destino disfrutando. Eso es lo que te da Entre Ríos. Cuando tenés sí. 4 o 5 días, los ocupás todos para vacacionar. Lamentablemente, debo decir, el sector está muy golpeado. El contexto nacional, las circunstancias económicas, de consumo, de cambio de un montón de situaciones, hace que el mercado turístico esté afectado, esté resentido. Y viene, bueno, con altibajos y algunos momentos muy duros, ¿no? Hoy sostener una estructura de prestación de servicios turísticos se hace muy difícil, pero así como digo eso, que es un dato objetivo, desde lo subjetivo o desde lo actitudinal, Entre Ríos debe estar orgulloso del sistema turístico que tiene, porque hay gente muy laburadora que le pone el pecho, el titular, la familia, su empleado, pasándola a veces mejores. Hay una expectativa razonablemente buena para diciembre. Ya hoy no podemos tomar demasiado referencia con el tema de las reservas, porque también sabemos que las reservas cada vez son menos. La gente viene sin reservas, sabiendo de que la plaza está razonablemente demandada y no sobredemandada, cuando eso generaba en otro tiempo la necesidad de hacer reservas anticipadas. Hoy a lo sumo se hace un 20 o 30% de reserva, y después, efectivamente, en la fecha se ve la ocupación real. Y Entre Ríos tiene esa posibilidad de diversificar. Yo creo que lo preponderante es, como vos decías, la familia. Creo que eso está ligado, más allá de varios aspectos que hemos señalado, al tema seguridad. Ríos, ir a una ciudad grande o a un lugar donde no sabes o tenés que estar con 4 ojos todo el tiempo mirando a ver qué está haciendo, dónde va, qué le pasó. Y acá en Entre Ríos, la verdad que eso, por suerte, no tenemos ningún antecedente de consecuencias graves para niños y para grandes también, ¿no? Porque también tener problemas de seguridad en familia o en pareja o lo que fuera es muy, muy angustiante. Y la verdad que realmente Entre Ríos permite relajarte en la forma en que vivimos, ¿no es cierto?, mucho más distendida. Y eso también hace que la gente de la tercera edad nos elija, ¿no?

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1: Bueno, continuamos en nuestro recorrido por Vivencias Travel. Como siempre decimos, una agencia de las más importantes en Bariloche, y estamos con Patricio. Patricio, gerente comercial, ¿no? Y nos enfocamos un poquito en lo que tiene que ver con el Cerro Catedral. Estuvimos hablando en una nota anterior sobre algunas características de este paseo, de esta excursión, y hoy vamos a otra parte que quizás es para los menos osados o para aquellos que quizás por el día, por esa circunstancia quieran ir no a esquiar, sino a la base, ¿no?
2: Sí, correcto.
1: Se puede ir al mediodía o a la mañana. ¿Qué horarios son los que Vivencias lleva a los turistas a la base?
3: Nosotros tenemos una propuesta que, como decís, para la gente que es menos aventurero, que no tiene ganas de tener tanto contacto con la nieve, una propuesta de mediodía que sale a la 1:00 a.m. de las oficinas del centro, en donde lo que nosotros proponemos a la gente es conocer la base del Cerro Catedral, tener contacto obviamente con la nieve y acceder a unas vistas que son únicas, porque cuando vamos al mediodía le damos la opción a la gente de que suban por la aerosilla. Al subir a la aerosilla vamos a tener mejores vistas, mejor nieve, menos gente, entonces ya el paseo cambia de panorama y ahí ya la gente tiene otra propuesta para hacer acá en Bariloche. Esto sale a la 1:00 en la base del Cerro Catedral. Siempre recomendamos equiparse antes, pero se pueden equipar en cuanto a ropa, guantes y demás, porque hace mucho frío. Pero lo ideal siempre ya es ir equipado y abrigado para obviamente no pasar frío. Una vez que ya descienden todos los pasajeros a la silla, retomamos la vuelta y estamos de regreso alrededor de las 5 o 6 de la tarde en el centro. Está bueno, pues es una propuesta corta para la gente que quizás tiene poquitos días o que quizás ese mismo día tienen un vuelo a la noche. Está bueno meterlo en ese día de salida. O lo mismo, el día que llegas a las 9 y de la mañana, dejas las valijas en el hotel o en la agencia, las podemos dejar también, tenemos un lugar de guardado, y te vas a la excursión de mediodía, que para no perder el día tenés tiempo para almorzar allá, así que eso también está bueno que lo sepan. Y obviamente llevarse un mate, tomar un café arriba, todo eso lo que quieran, tienen tiempo. La verdad que nosotros siempre nos ponemos en lugar del pasajero y tratamos de ofrecerle a la gente tiempo para que puedan disfrutar, relajarse y conectarse obviamente con la excursión.
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1: Ahora seguimos con...
2: ¿Perdón? Sí, disculpa, me estuve pensando en eso de la pregunta antes de que empiece la tanda de qué pasa en un cine si se corta la película.
1: Bueno, A, la mayoría se calienta. Los que están en pareja solamente se calientan. B, el acomodador dice, muchachos, se cortó la peli, taza, taza, cada uno en su casa.
3: No, pero no, ¿cómo? No puede ser.
1: Entonces los de la primera fila inician una batalla campal después de choclo. Y los de atrás contraatacan revoleando butacas. Los del medio intentan huir desesperados, imagínate, pero mueren tropezados con los escalones de los costados. Todo esto de repente, ¡pum! Se prenden las luces y todos se le queman los ojos. Por el encandilamiento, ¿viste? Entonces como no se ven, disparan por el choclo y bombardean butacas entre ellos. Y en el medio del despelote, y llega la policía y dispara acá hasta que vimos. Pero como todos tienen los ojos recontraquemados, se le gastan hasta que los mismos policías que empiezan a gritar, ¡ah, Willy, se le queman los ojos! Y empiezan a disparar balas de goma para todos lados, pero las balas tienen cabeza explosiva. Entonces empieza a explotar toda la pantalla, se prende un poco todo el cine y parece que todos se van a cocinar y comitar y hasta que de repente...
4: ¿Qué? ¿Qué pasa?
5: Ah, no sé, porque ahí fue cuando se cortó la película.
6: ¡Ufa!

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1: Yo vengo. Vos me dijiste.
0: Yo no te dije nada.
1: Vos me hablaste.
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